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Buenas noches, yo soy Lida Poldervaart y estoy feliz de presentarles, amigos, desde los estudios de Radio Capelli. Empezamos con una canción que ha sorprendido gratamente entre sus seguidores, Maluma y Shakira y su nueva creación. El título, Agua.

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Estás conectado con Radio Capelle y el programa, amigos, y con lo mejor de la música. Y seguimos. Primero fue agua y ahora es lluvia. Lluvia es un melodios en Romantis, Number Fan, Ricky Martin en Arcángel, en Mix Fan Pop en Urban Music, The Outnodag, Om Te Dansen en Te Dromen. Y seguimos con más canciones. Ahora Ricky Martin y Arcángel nos interpretan una canción melodiosa y romántica. El título, Lluvia.

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1: 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Diversos países, diversos acentos. Ahora nos vamos a la República Dominicana. Ana Rosario Cruz tiene un importante mensaje para nosotros. Adelante, Ana. Buenas noches.
2: Saludos, Radio Capel. Soy Rosario Cruz de República Dominicana. Gracias por tanto apoyo a nuestro amado Manuel José. Soy seguidora desde el 2018. He vivido sus penas y sus alegrías, siempre al pie del cañón con él. Quiero felicitarlo a través de este medio y desearle todo lo mejor y que siga cosechando éxito. Desde República Dominicana, una madre para él, Rosario Cruz. Abrazos a todos.
1: Muchas gracias, Rosario. Otro abrazo grande para ti. 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Manuel José, con sus interpretaciones y con su maravillosa voz, te transporta a un mundo mágico en la que eres libre de ser y sentir, y con Uno Mismo te lleva a la época dorada del bolero, elegante y señorial. Uno Mismo en la voz de Manuel José.

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La nueva canción de Luis Fonsi, Me Despido, ha sido bien recibido por sus seguidores, quienes elogian su ritmo de bachata sensual y romántica. Las fans destacan la madurez de la letra, que aborda la despedida desde el agradecimiento, y han valorado positivamente la estética y la historia que presenta el video oficial dirigido por Carlos Pérez. Nosotros vamos a disfrutar con esta hermosa bachata. Me despido.

0: 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De tekst is rechtstreeks geïnspireerd op een van de beroemdste dichterregels uit de Spaanse literatuur van Gustavo Adolfo Bécquer. ¿Qué es poesía? Poesía eres tú. Wat is poëzie? Poëzie, dat ben jij. Het nummer combineert de kenmerkende poëtische popballada-stijl van Sanz met de traditionele Mexicaanse klanken van Eden Muñoz. Yo era poesía. Yo era poesía es una de las creaciones más brillantes del cantautor español Alejandro Sanz, esta vez con la colaboración musical del artista mexicano Eden Muñoz. La letra está inspirada en el famoso verso de Gustavo Adolfo Bécquer que es poesía, poesía eres tú, reinterpretado en un estilo romántico y contemporáneo. Combina la balada y el lenguaje poético característico de Sanz con la identidad musical mexicana de Eden Muñoz, destacando el uso del acordeón como puente entre ambos artistas. Yo era poesía.
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Desde el 4 de octubre hasta el 9 de este mes, el viceministro de Construcción y Saneamiento de Perú, Carlos Lezameta Scrivens, encabeza una misión técnica en este país para impulsar la economía circular y la gestión sostenible de las aguas residuales. La agenda contempla visitas a plantas de tratamiento, centros de innovación e instituciones especializadas para conocer soluciones de reuso de agua, generación de energía a partir del biogás y recuperación de recursos. La misión permitirá fortalecer la cooperación, promover la transferencia tecnológica y generar nuevas alianzas para impulsar proyectos hídricos sostenibles en Perú. Este es un comunicado del Ministerio de Vivienda de Perú. Pues nosotros felicitamos a las autoridades peruanas y que sea todo, sea positivo para nuestro país. Están ustedes en la sintonía de Radio Capelle y el programa Amigos. 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Laura Pausini verrast zijn fans met dit nummer, ¿Por qué te vas? Recordamos esta hermosa canción en la voz de Laura Pausini, ¿Por qué te vas?

Dit is Radio Capelle, het programma Amigos, y tenemos una invitación para toda la comunidad hispanohablante. Los residentes peruanos en este país han empezado el mes morado, dedicado al Señor de los Milagros, con una misa que se llevó a cabo en Ámsterdam el pasado 4 de octubre. También el servicio religioso en Rotterdam será este domingo 11 en la Iglesia La Sagrada Familia, ubicado en Idergarde Straat número 50. El 18 será en Haarlem, en Langerkerk Straat 10A. Para mayor información, se pueden ustedes dirigir a la Asociación de Peruanos Residentes en este país. Y continuamos con más canciones. Estamos transmitiendo desde los estudios de Radio Capelle. 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Het nummer brengt de klassieke merengue style van Crespo samen met de moderne tropische invloeden van Bailey. Deze mix slaat een brug tussen twee verschillende generaties binnen de Latijns-Amerikaanse muziek. La canción Pa Bailar de Elvis Crespo y Bailey destaca por su energía contagiosa, un himno alegre que mezcla el merengue clásico con el estilo fresco del artista urbano.

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Daarna komt Marco Giney met live music. Eso ha sido todo por hoy. Muchas gracias por vuestra sintonía. A nombre de José Rodríguez y Aurora Rodríguez desde Lima, Perú, de Claudia Delgadillo desde Nicaragua, desde los controles técnicos Jerez Poldefar, y que tiene el gusto de hablarle en Lidar Poldefar. También agradecemos la participación de Ana Rosario Cruz desde la República Dominicana. Con nosotros será hasta la próxima semana, pero no cambien el dial de la radio porque viene Marco con música.